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0: Las tres.
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2: Buenas tardes y bienvenido a la sintonía de Agroradio si se acaban de incorporar. Bueno, pues en el día de ayer, pasan unos 17 minutos de las 2 de la tarde de hoy, miércoles 6 de mayo de 2026. Bueno, pues en el día de ayer no estuvimos en antena, estuvimos dándole a la pata, aunque no tengo yo la pata para mucho darle, pero bueno, en fin, si Dios lo dice habrá que hacerlo. Pues ayer estuvimos fuera, como hubieran podido ver a lo largo de esta mañana. Pues hemos estado trayéndole información de lo que hicimos ayer en Madrid, en el Ateneo Madrileño. Fue el lugar elegido por parte de la organización de Fruit Attraction para hacer la presentación de la 18ª edición, que será la de este año, la de 2026, perdón, que se va a realizar del 6 al 8 de octubre. Bueno, pues en el día de hoy le hemos traído declaraciones de María José Sánchez, la directora de Fruit Attraction, donde, ya dice, ya afirma que Fruit Attraction es la mayor feria o la feria más grande de fruta y hortaliza del mundo. Impresionante los datos que dieron y, quieren llegar a esos datos, incluso superarlos, si es posible. También hemos tenido declaraciones de Cecilio Peregrín, presidente de FEPEX, y, nos ha estado hablando de cómo está el tema por parte de nuestras autoridades nacionales y europeas en relación a los productores. Divertidas, por no ponerse uno a llorar ante las declaraciones de Cecilio. En esta vida, ante la adversidad, sentido del humor, ¿no? Para que no nos vean depre, los malos. Porque los malos lo que quieren es vernos hundidos y no nos da la gana hundirnos. No, nos da la gana. Que se hundan ellos, que pesos son los malos. Se han equivocado de bando. ¿Qué vamos a hacer? Bueno, pues esas han sido las declaraciones de Cecilio Pérez. No las que yo he dicho, sino la situación que hay. Y también hemos tenido a Ignacio Antequera, director de FEPEX, y hemos estado hablando de nuevos mercados y oportunidades de abrir nuevos mercados. Algunas zonas del mundo pueden ser interesantes. Pasa que, que a lo mejor es complejo el poder entrar en esos mercados, pero si se entra, son muy buenas oportunidades, ¿no? Eso nos ha estado contando Ignacio Antequera, director de FEPE. Y ya para terminar, hace unos minutos acabamos de terminar de escuchar una entrevista bastante interesante, una conversación de dos amigos, como es Juan Carlos Rodríguez, director comercial de Copper, y nuestro compañero Miguel Ángel Cervilla. Ambos dos han estado esta mañana en el auditorio del Ejido, donde Copper ha presentado su Limónica Ultimate, nuevo protocolo, y ha estado explicando cómo funciona todos los estudios que ellos tienen. Es decir, el limónico lo tienen fichado, lo tienen visto desde los años 90. Es decir, y ahí han estado haciéndole seguimiento y han estado afinando ese protocolo, esa puesta en marcha para, para controlar sobre todo el Tris parvispinus en pimiento. Pero la sorpresa es que también ha dado unos resultados espectaculares en pepino, muy sorprendente. Y el tema del sobre de Limónica Ultimate, el sobre aluminizado, lo que hace es que conserva la humedad para que el hongo alimente para poder reproducir ese alimento para el ácaro limonicus, para que esté ahí. Y de hecho se puede, de hecho son 125 individuos los que hay en cada sobre de entrada, pero se puede multiplicar por 4 o 5, es decir, reproducción a posteriori durante 4-6 semanas, que es la vida que hay dentro de del sobre de Limónica Ultimate. Bueno, pues eso es lo que hicimos ayer en Madrid, lo que hemos hecho hoy en el auditorio de Elegido. Es decir, no podíamos darle la pata, pero ahora que podemos, por fin. Parece que voy a desgastar la pata, tanto darle todos los días. Bueno, y mañana tengo todos mis más exteriores. Pero bueno, pero eso es mañana. Y hoy, como ya hace un tiempo, le estamos dejando con temas musicales. Y hoy quiero dejarles con la banda sonora, con la sintonía de cabecera de un programa emblemático de televisión española. Pero emblemático, emblemático. Yo no sé por qué las cosas buenas al final se acaban, ¿no? Y toda mi generación, bueno, pues los sábados por la mañana ya sabíamos lo que teníamos que hacer, ¿no? Un programa que duraba 4 horas, con cuatro partes magníficas, con la recuperación de esa miniserie norteamericana de los años 30, La Pequeña Banda, es decir, digno de ver. Y de ahí después salió todos los grupos musicales de la movida madrileña. Radio Futura, Alaska, es decir, mucha gente de la movida, Toreros Muertos. Te pone a recordar y eran unas mañanas muy interesantes y con contenidos culturales interesantes. Hoy en día la izquierda quiere utilizar a la cultura para idiotizarnos. Que no, que la cultura siempre ha sido rebelde, no lo que hay hoy en día. Portavoces de un mensaje erróneo, muy erróneo. Y saben que como no entren al juego, les cerráis las puertas. Eso es la cultura a fecha de hoy. Son herramientas del poder político para intentar idiotizarnos. En los años 70 y los años 80 eran valientes. Hoy en día, paniaguados. Pan y aguados. En fin, que me vengo arriba. Pues nada, pues como siempre decimos, mañana más y mejor. Y les dejo con la sintonía de La Bola de Cristal, pero el tema se llama Abracadabra. Hasta mañana.

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0: Las 4.
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0: Las 6.
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2: Buenos días y bienvenido a la sintonía de Agroradio si se acaban de incorporar. Y buenas tardes si escuchan esta nueva entrega de Agroinformación en horario de tarde. Bueno, pues en este nuevo espacio vamos a dar información que nos envió hace unos días, nos la envió ANOVE, Asociación Nacional de Ostentores Vegetales, en relación a, bueno, pues a esos pasos que se están dando para legalizar o para autorizar la nueva técnica genética, una de ellas la CRISPR, y nos la envió pues hace unos días. Claro, estábamos haciendo exteriores con la Expo Levante, tantos días de fiesta, también hemos estado en la zona de Guadix, no hemos podido dar esta información, pero sí la recuperamos porque es muy interesante tanto para las empresas ostentoras de semillas como para los productores de hortalizas o de productos agrícolas. Bueno, pues la nota dice que ANOVE, Asociación Nacional de Ostentores Vegetales, y EuroSeed, Asociación Europea de Semillas, valoran positivamente la adopción formal de la posición en primera lectura de los Estados miembros sobre el nuevo reglamento relativo a las nuevas técnicas genómicas, NGT, confirmando el texto de compromiso en trílogo acordado en el Parlamento Europeo en diciembre del año pasado. Esta decisión prepara el camino para la conclusión del procedimiento legislativo, proceso que, recordemos, se inició en julio de 2023, con la publicación de la propuesta de reglamento por parte de la Comisión. El Consejo de Ministros ha adoptado el texto de compromiso sobre NGT acordado en trílogos en su reunión del 21 de abril de 2026, siguiendo la recomendación del COREPER del 15 de abril. Este es otro hito para la innovación de la mejora vegetal y para Europa, ha declarado Antonio Villarroel, director general de ANOVE. Nos estamos acercando a la meta de una larga carrera hacia una mayor apertura tecnológica de competitividad y productividad en la agricultura europea. Pero quedamos a la espera de las votaciones finales del Parlamento Europeo, primero en la Comisión de Medio Ambiente y luego en el Pleno, lo que concluirá el proceso legislativo probablemente en junio de 2026, ha afirmado Villarroel. El sector confía en que el compromiso alcanzado en el trílogo seguirá siendo respetado también por el Parlamento Europeo. Europa estará entonces lista para avanzar con este importante marco de innovación que podría suponer una nueva revolución verde, quedando aún pendientes los actos de ejecución y delegados que finalizarán en 2028. La Comisión Europea también añadió una declaración formal a la decisión del Consejo, centrándose en los distintos elementos del texto de compromiso relativo a una adecuada protección de la propiedad intelectual y a garantizar el acceso a la innovación en condiciones justas. Desde el sector seguiremos trabajando de manera constructiva con todos los actores del sector para garantizar que estas disposiciones se hagan efectivas y que los ostentores europeos puedan aprovechar plenamente el potencial de la NGT para el beneficio de la agricultura, la competitividad y la seguridad alimentaria. Desde el sector seguiremos colaborando con todos los actores de la cadena agroalimentaria para asegurar la aplicación efectiva de estas disposiciones y que los ostentores europeos puedan aprovechar plenamente el potencial de la NGT en beneficio de la agricultura, la competitividad y la seguridad alimentaria. Bueno, pues esta nota de prensa viene a decir que se sigue avanzando para poner la nueva NGT, las nuevas técnicas de genética, se puede decir, y sobre todo la CRISPR. La CRISPR se está legalizando, se están dando pasos para autorizarla en la Unión Europea. Israel ya es legal. En otros países ni se sabe. Bueno, oficialmente no es legal, pero bueno, parece ser que se mira para otro lado. Digo que parece ser, ¿no? Según nos comenta personas que entienden de este tema, ¿no? Que saben, que tienen conocimiento. En Israel es legal y en Europa se están dando pasos para la autorización. Lo que sí es cierto que hablando con diferentes empresas europeas que tienen sede aquí en España, pero distintas empresas europeas, todas están ya ejerciendo o haciendo investigación en estas líneas para cuando se autoricen poder tener material genético, nuevas variedades genéticas que avancen en este sentido. Pues esta es la información que nos envió ANOVE a finales de abril y bueno, la hemos recuperado porque creemos que tiene importancia vital para el sector agrícola y concretamente para el de Almería. Todo lo que sea avanzar, acortar periodo de investigación son semillas más baratas. O eso esperemos, claro, que luego puede que se lo olvide. Pues como siempre les decimos, les recomendamos que sigan en compañía de Agroradio, con nuestra compañía musical y, cómo no, con la mejor información de agricultura. ¡Hasta ahora!
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Muy buenos días, cuando son las 10 y 45 segundos. Bueno, hoy soy Damián Manzano, estamos en Sin Pretensiones y espero que paséis un buen sábado conmigo. Dos horitas, espero que entretenidas y que hagan las delicias de los melómanos, aunque sean a nivel amateur, ¿vale? Como yo. Bueno, hoy quiero dedicar el programa a la esperanza, a esa luz que se ve al final del túnel. A veces es difícil de ver, a veces te rodea la oscuridad, es muy, muy difícil de ver la luz, pero existe, está. Y cuando caminas por senderos tenebrosos, como dice la Biblia, al final se sale. Se sale. Sé que cuesta, pero se sale. Pero gracias a Dios, tenemos la experiencia de muchísimos que han salido de ese túnel. Bueno, hace un día, como veis, lluvioso, de principio de noviembre, como dicen Secon. ¿De noviembre o de septiembre? De septiembre, creo que dice. Pero bueno, hoy es el día ideal para estar en la cama, acompañado de las personas que quieres. Hijos, mujeres, maridos, madres. Y me gustaría hoy lanzar una flecha por todo lo bueno que tiene la vida, a pesar de que a veces cuesta verlo. Lana del Rey, Henry, come on.

Pues la empatía, esa empatía que te hace padecer cosas que no son tuyas, pero entiende el sufrimiento ajeno. Bueno, Dire Straits, Brother in Arms. Esta canción tiene una historia también para mí. Este disco concretamente lo escuchaba cuando íbamos a estudiar a la casa de un amigo. Esas noches hasta las 2, las 3 de la mañana, cuando uno estaba en el instituto, pues allá por los años 90, casi 80, más 80, finales de los 80. Y no, entonces no sabes qué te deparará la vida. Entonces tienes muchas dudas, muchas ganas, pero no sabes para dónde tirar. Quizás fueron las mejores conversaciones de mi vida, aquellas, con 14, 15 años, en serio, ¿eh? Esas conversaciones profundas que al final terminan marcando tu forma de ser, ¿no? Bueno, pues Dire Straits con Brother in Arms te hace pensar en una hermandad, una solidaridad que existe y que está por ahí. Ese hilo invisible que una persona, aunque a veces no lo veamos, no hablemos, o eso pase mucho, mucho tiempo sin verlo. Brother in Arms.

eran los elefantes con Bumburis. Los elefantes tiene un cantante que me parece brutal, de los mejores de España, que es Suarman, me parece brutal, tiene una voz prodigiosa y mezcla muy bien con la de Bumburis. Bueno, Elvis Presley, You Are Always On My Mind, me parece un temón terrible, pero me viene a colación ahora porque a veces juzgamos a la gente, es muy fácil. Incluso a algunos hasta le desean el mal, no sé por qué. ¿Cuánto tiempo hace que no tiene un pensamiento negativo sobre alguien? Yo, la verdad es que hace mucho tiempo que no tengo pensamientos negativos sobre alguien. Sí que es verdad que en algún momento puedo pensar, hay que ver lo que dice, pero nunca le deseo el mal. Y esta semana me han dado una lección de lo que es humanidad, un amigo, y es largo de contar, en fin, no lo voy a contar. Pero me gusta tener gente como esa a mi lado, ¿vale? Y sí, y no merece la pena valorar el sufrimiento ajeno en función de lo que tú creas, de prejuicios que tú tienes. Y si esa persona ha decidido ser feliz, pues así sea. ¿Quién soy yo para decir que tiene que sufrir más o menos? Porque tú vas a estar siempre en mi mente, Elvis.

Esto está quedando muy triste, tétrico. Bueno, hoy toca esto. Matt Benninger, cantante líder indiscutible de los de National, perdón. No sé por qué se me colaban los planetas. Con Blue Mondays, un tema también bastante reflexivo, que te invita a pensar también en lo bueno y lo malo de la vida. Matt Benninger.

Cover maravilloso de Matt Benninger sobre una canción de New Order. ¿New Order quién son? Bueno, pues New Order eran una banda, falleció su líder, Ian Curtis, y siguieron adelante con otro, poniéndole otro nombre al grupo, y tiraron para adelante, y de la ceniza nació New Order. Un grupazo que aquí el amigo Matt Benninger, con esa prodigiosa voz, le dedica su tributo. Bueno, a ver. Dan Auerbach es cantante, líder de Black Keys. Trae Heartbroken, Corazón Roto, In Disrepair, y creo que es también un tema bastante bonito para escuchar una mañana como la de hoy. Con lluvia, con cristales mojados y con una sábana encima de tu cuerpo. Oye, ¿os acordáis, en serio, cuando tuviste el último pensamiento negativo sobre alguien en el que le deseabais el mal? Tío, yo no me acuerdo, estoy dándole vuelta a eso y realmente no me acuerdo. Sí sé cuando alguien me lo ha deseado a mí, porque en el coche el otro día un tío me sacó el dedo bastantes veces, con bastante aspamiento y bastante cabreado. Y yo, el caso es que no le hice nada al hombre, pero bueno, el hombre se enfadó, eso del ego, ese ego que tenemos todos dentro, ahí se ve que le tocó un poquillo el ego y el hombre se enfadó bastante. Pero no sé a santo de qué, pero bueno. Dan Auerbach, temazo.

Pues así, para un día de lluvia, nada, nada, nada, ni nadie mejor que Marvin Gaye con Got to Give It Up. Got to Give Up. Bueno, me parece un temazo romántico donde los haya. No sé por qué, no sé por qué. A mí me gusta. En fin, tiene su cosa, tiene su aquel. Y si es bajo la lluvia, pues ya sabéis que se limpian los isótopos negativos y se respira mejor y está más feliz cuando llueve. Pues vamos a intentar estarlo un poquito en la medida de lo posible. Marvin Gaye.

Pues el por qué no lo sé, pero me cuesta poner canciones que sean un poco animadas. He puesto esta de Marvin Gaye, que me parece muy buena canción, pero en este momento ahora no me apetece. Bueno, antes hemos puesto a ¿quién era? Ay, madre mía, a Matt Benninger con un tema de New Order. New Order eran, antes del fallecimiento de Ian Curtis, eran Joy Division. Y Joy Division tiene un tema, para mí, de los mejores que he escuchado, que es Love Will Tear Us Apart. Y aparece por aquí Noel Gallagher, ya sabéis, sí, el de los hermanos, ese fan del City de Guardiola. Bueno, pues Noel Gallagher hace un cover, hace un reconocimiento a este temazo de Joy Division, Love Will Tear Us Apart.

Cantautor español que hace las delicias del público más rarito de la nación, ¿vale? Es Nacho Vegas con El mundo en torno a ti.

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1: Hay una canción por ahí que me gusta mucho, pero no sé si es esta. Ten, ten, ten, ten, ten. Es un tema mítico americano, aquí lo traen de Nationals Haven, pero tío, no sé si es esta la que quiero poner. Como me siento así hoy de rarito, ahí va, de Nationals con Haven.

Temón, temón, como va de cover hoy, por lo que sea, The National con Heaven, un tema original de Talking Head, creo no, estoy casi seguro, y me trae también muy buenos recuerdos. Talking Head es una banda que tendría que escucharla un poquito más. En fin, es bastante buena, bastante buena, pero hace tiempo, mucho tiempo que no la escucho. Bueno, en fin, Devendra Banhart, que trae Heard Somebody Say. Bueno.

Devendra Banhart. Bueno, Devendra es un músico estadounidense de madre venezolana y padre americano. Y su nombre es sinónimo de Indra, que es el dios del cielo, del relámpago, el trueno, la lluvia en la mitología hindú. A ver, este nombre se lo sugirió el maestro espiritual de sus padres. Después de que el maestro, una pareja con maestro espiritual, ¿qué pensabais que iba a salir de ahí? ¿Qué pensabais? Pues un hijo así rarito, que abandona los estudios, que le da por irse a vivir a distintos países, evidentemente le da por el tema artístico y nos trae esto que acabáis de escuchar. Hear Somebody Say. Bueno, hay un grupo que me mola, me gusta bastante y tiene una letra fuerte en este caso, que es Dog Days Are Over. Los días de perro han terminado y son Florence and the Machine. Temazo auténtico que creo que un día como hoy deberemos escuchar.

Sí, pues sí, la felicidad lo golpeó de nuevo, lo sacó del pozo con besos y abrazos. ¿Quiénes somos nosotros para juzgarlo? Florence and the Machine. Bueno, hay un tema que me gusta especialmente, que es de Greta Van Fleet. Greta Van Fleet me parece una locura de sonido. Pero de sonido, casi, casi, solo con la voz me vale, fijaos. Tampoco hace falta tanto, ¿no? Y dirás, pues, ¿sonido? Sí, porque el resto de la música es capaz de acoplarse perfectamente a esa voz melodiosa y mágica que tiene su cantante. Que, por cierto, no me acuerdo cómo se llama. Pero sí te puedo decir que Head About es un temón, un tono espantoso. Es un temón maravilloso que podéis escucharlo, si es posible, con la música, el volumen muy alto. Greta. Can you feel my love?

Dice la canción, ¿puedes escuchar ese dreadful sound, ese sonido espantoso? Pues no, no lo puedo escuchar. En esta canción no puedo escuchar ningún sonido espantoso. Bueno, Kenny Williams trae un temazo que es With or Without You, que hoy, por lo que sea, va a sonar. Vamos a por él. No sé cuál me gusta más. Supongo que el original. Pero este tiene su rollo, ¿eh?

Pues una canción como esta de U2 tiene otra vida con Kanye Williams. Mejor, peor, no sé, distinta desde luego. Me gustan las dos. Un momento triste, quizá me guste más la de U2, pero hoy me ha apetecido esta. Bueno, Bella Álvarez, yo cuidé a tu amor, yo cuidé a tu amor, es importantísimo. Eras consciente de que no era mío, pero lo cuidé por ti. Esta canción me lleva a otra que creo que la voy a poner ahora, que es Jolie. Bueno, Bella Álvarez, la pongo solo por el nombre, porque es bella. Y Álvarez, porque conozco a gente que se apellida Álvarez, que tiene, por ejemplo, un restaurante aquí en el Ejido, La Costa. Y el otro día coincidí con él y desde aquí le mando un abrazo. Bella Álvarez.

Bella Álvarez es una cantante colombiana que en este tema, por ejemplo, a mí me recuerda esa historia que hay siempre en una ruptura amorosa. Cuando se produce una ruptura, sea por el hecho que sea, hay una persona que se queda rota y necesitada, en ese estado en que necesitas volver a ganar confianza, necesitas que te cuiden y necesitas volver a creer en ti. Bueno, no solo en ti, en las personas, en el mundo, en la justicia divina, necesitas volver a dar ese paso, ¿no? Pero estás tan hundido que a veces confunde y coge el cariño que te da alguien sin que llegue a ser amor. Pero luego das otro salto y de verdad te enamoras de la persona a la que tú quieres, con la que de verdad sientes otro tipo de cosas, pero sin la ayuda de aquella no sería la persona que ahora mismo puede dar amor, ¿no? No sé, hace un poco trabalengua. Pero sí es verdad que hay un momento que necesitas de alguien y a lo mejor es un paso obligatorio o necesario para volver a encontrar el amor. Bueno, he dicho antes que una canción de Miley Cyrus que se llama Jolene, que la cantaba Dolly Parton, que trata sobre, fijaos, una mujer que está enamorada de su marido. Su marido conoce, vamos a decir, entre comillas, una buscona. Lo de eso, entre comillas, tampoco tiene que ser tan peyorativo. Y le dice que, por favor, que deje a su marido, que para ella es flor de un día, que ella lo va a destrozar. Y al final tiene que volver con su esposa, ¿no? Y su esposa le va a tocar recogerlo de la ceniza y volver a hacerlo persona, ¿no? Pues algo así. No me hagáis mucho caso con las cosas que digo. Pues algo así es lo que comenta aquí Miley Cyrus con Jolene. También Miley Cyrus me parece una voz prodigiosa, aunque tuvo que pegar ahí un salto importante en su carrera cuando se subió a una bola gravitacional semidesnuda, dándose al mundo a conocer de una manera distinta a lo que lo había hecho. Miley Cyrus.

creo que la canción se expresa muchísimo, muchísimo mejor que yo. Y os voy a decir lo que trata la canción, ¿vale? Dice, te lo ruego, por favor, Jolie, no te lleves a mi hombre. Por favor, no te lo lleves solo porque pueda. Tu belleza no tiene comparación. Tus mechones llameantes de cabello castaño rojizo. Con marfil en tu piel y ojos verdes, esmeralda. Tu sonrisa es como un soplo de primavera. Tu voz es suave como la lluvia de verano. No puedo competir contigo, por favor, no te lleves a mi hombre. Él habla de ti mientras duerme. Y no hay nada que pueda hacer para dejar de llorar mientras duerme, mientras grita tu nombre. ¿Cómo pudiste tomar a mi hombre, perdón? Pero no sabes lo que significa para mí. Por favor, Julie, no te lo lleves solo porque puedes. Me parece un temazo con una letra formidable que a veces por ser en inglés no las perdemos. Bueno, Sade con Cherish the Day. Cherish the Day, yo este disco lo tengo, he de decirlo que lo tengo desde los años 90 y algo, 93 o por ahí. Bueno, lo mejor de Sade, es uno de los pocos discos que me compré. Y ahora ya unos años, hace ya 4 o 5 años, escuché a un rapero famoso, que ahora ya no me acuerdo ni quién era, que le dijeron que qué tema se llevaría a una isla desierta, una canción para poder escucharla, solo una, de todo el universo musical que existe en el mundo, qué tema se llevaría. Dijo esta, Cherish the Day de Sade.

Pues creo que seríamos mejor personas si tuviéramos menos ego. No me preguntéis por qué, se me ha ocurrido esto ahora, pues no sé. Porque he ido al baño a miccionar y cada vez que micciono cambio de opinión. Como eso lo decía, le pasaba a mi padre y tenía próstata. Y podía orinar 16 veces al día. Bueno, en fin. ¿Qué quiero decir con esto? ¿Cuánto tiempo hace que alguien te da un dato? Cualquiera que sea. He cogido 5 kilos a la sandía. Y no lo contradices. El dato que sea. Me da igual. El color más bonito que hay es el rojo. Y tú piensas, no, no, no, a mí me gusta más el verde. Vale, perfecto. Pero no hay que entrar en un debate por eso, ¿no? Es que, no sé, el mejor jugador del mundo es Messi. No, no, no, no, no. El mejor jugador del mundo es Cristiano. Cristiano, bueno. ¿Por qué hay que entrar en debates estúpidos cuando no tiene ningún sentido? ¿Por qué tenemos que dejar clara nuestra opinión cuando en realidad ni siquiera es importante? Es una opinión de uno y una opinión de otro. Si fuesen, esta es la duda que yo tengo, si son opiniones que no se deben respetar, ¿merece la pena pelearlo? No lo sé. No sé, por ejemplo, el tema de, pues, no sé, racismo, xenofobia, o homofobia. Se pelea, ¿eh? No lo sé. Si alguien dice un comentario que sea ofensivo con valores que están institucionalizados en la cultura europea, ¿se permite, se debe de ir contra él, no se debe de ir? ¿Todas las opiniones son respetables? No lo sé. No lo creo. Como decía aquel filósofo, ¿no? No lo creo. Las opiniones, todos tenemos una, pero no todas tienen que ser respetables. Alguna hay que combatirla. Puede ser. Pero tenemos que imponer nuestra opinión siempre por el hecho de imponernos a una persona que está a lo nuestro, que es amigo y que dice algo que a ti no te gusta. Si yo llego y digo, he cogido 12 kilos de pimiento, ¿por qué tienes que buscarle la vuelta y pensás que es mentira? En cambio, si digo, he cogido 5 kilos de pimiento, eso sí te lo crees, pero los 12 no. No lo sé, no lo sé. Ese pequeño ego que tenemos dentro. Y mirando por aquí encontré a Coldplay con Green Eyes, que es una canción que por lo que sea, por lo que fuera que fuese, ¿no? ¿Qué se dice? ¿Fuera o fuese? Dice, se dice fuese. Dice, bueno, pues tiene un huevo fuese. No, era el chiste así, muy malo, lo sé. Pues como quiera que sea, he encontrado a Coldplay por aquí con Green Eyes, que es una canción que me recuerda a mi mujer, Coldplay.

Pues eran Pearl Jam, un grupo, para mí, de esos que te puede hacer caer en la... En la tentación, iba a decir. Te puede hacer caer en la desesperación y también te puede sacar de ella. Pearl Jam, Alive. Alive, perdón. Bueno, grupo de expertos Sol y Nieves. Es un proyecto independiente del J de los Planetas con otro grupo. El tema, el pleito. Un tema que ponía antes mucho y que hoy, también por casualidades de la vida, ha llegado hasta nosotros. El pleito.

El pleito. Bueno, siento ser así, pero tengo la mala costumbre de aliarme con el perdedor. ¿Quién son perdedores? Pues mira, pues el perdedor es alguien que, aunque haya triunfado, la gente piensa que le falta algo. Por ejemplo, vamos a poner ejemplos deportivos que hayan montones. Por ejemplo, Messi. Es que Messi no es bueno porque le falta ganar un mundial. Perfecto, me vale. No es el mejor jugador del mundo porque le falta un mundial. Perfecto, lo acepto. Ibrahimovic, es que no es buen jugador porque en los grandes partidos, las grandes ocasiones, desaparece. Perfecto, no es bueno ya, ya no es bueno. Por ejemplo, es que el fútbol, el deporte en general, te da la opción de encontrar muchísimos perdedores. Por ejemplo, Guardiola, es que no ha ganado la Champions con ese equipazo. Perfecto, también es perfecto. Y así, así vamos, todo es perfecto, porque todos entendemos el fracaso como una derrota. El fracaso como una derrota. ¿Qué es el fracaso? El fracaso es no ganar, eso es ser un perdedor. Pues yo no he ganado en la vida, ojo, ni yo, ni los 8.000 millones de personas que habitan en el mundo. Yo creo que habrán triunfado, que no serán fracasados, que siempre habrán ganado. Lo mismo hay 100, por decir algo, entre 8.000 millones de personas. Y ahora pasa, por ejemplo, que el Madrid ha perdido otra liga. Bueno, todavía puede ganarla. Matemáticamente la puede ganar. No os voy a quitar la fe, pero bueno, pues ha perdido. ¿Y qué pasa? ¿Ya son malos todos? Mbappé ya es mal jugador, Valverde es mal jugador, todo ya es un fracaso, todo ya... Pues no creo que sea así, no creo que haya que tomarse las cosas tan a la tremenda. Y me duele un poco eso de que siempre tengamos que valorar a las cosas por el que gana y por el que gana. Hay gente que lo hace bien y no gana. Tristemente eso pasa también en la vida, pero claro, es más fácil criticarlo que aceptar que así es la vida. Así es, simplemente es así. Nunca, nunca, nunca se gana siempre. Y aquí la Habitación Roja trae una canción que se llama Ayer, que cuando conoces un poco la historia de la Habitación Roja, te das cuenta de que han fracasado en muchísimas cosas, pero eso lo hace mejores porque son más humanos. Como el Atlético de Madrid. ¿Para qué quiere ganar el Atlético de Madrid si es humano porque pierde? Si es una lección de vida, es una lección de vida, lo digo de verdad. Lo normal es que falles, lo normal es que no ganes, lo normal es que haya encima de ti millones de personas, jefes, personas que tienen más poder que tú, hay tropecientas. Entonces tú ya has fracasado, tú ya no vales, pues no lo entiendo. ¿Te ha ido mal con una persona? ¿Te has peleado con una pareja? ¿Ya eres un fracaso? Pues no lo entiendo. Y no, pues puedes decir, a los hechos me remito, tiene depresión, eso es, así estamos valorando las cosas. Lo siento mucho, pero me quedo con la música y me quedo con la Habitación Roja, me quedo con Ayer. Por cierto, creo que vienen al Murmural. Un inciso, no han ganado, son perdedores porque no llenan estadios, pero son los míos, me gustan.

Pues ya lo dije en alguna ocasión, esto es música sincera, sin vueltas, que llega directa al corazón de que quiere, del que quiere entenderla, ¿vale? Del que quiere encontrar un sentido trascendental en la interpretación de unas palabras, de una mirada, de un gesto, de un mundo, de lo que sea. Bueno, pues era La Habitación Roja y traigo una canción ahora. Es que no sé por dónde tirar, lo siento, no sé por dónde tirar. Voy a poner una canción de Franz Ferdinand, que es Hooky, que me gusta porque rompe un pelín con la música tradicional de Franz Ferdinand, pero muy poco. Son reconocibles, son buenos, me gusta, y como siempre quiero terminar con canciones un poco subidas de ritmo, he elegido esta, pero no lo sé, no tengo el día para música para traya, ¿vale? Ahí va, Franz Ferdinand.

Pero me tira el corazón, me tira ahora para otra cosa, así que voy a poner Lala Love You y voy a poner himno para los que están jodidos, que hay muchos tristemente y intentaremos que vayan saliendo del pozo en la manera de lo posible, siempre se dice.

Bueno, León Benavente, estado provisional. Con Amaral. Bueno, hoy lo dejo ya. Voy a poner luego un temilla de la habitación roja, el duelo. Y siempre lo he dicho, siempre lo digo cuando termino, y creo que es fundamental, por favor, intentar ser felices. Intentarlo, en la medida de lo posible. A veces estamos jodidos, muy jodidos, bastante más jodidos todavía, pero recordad que es un estado provisional, que al final se sale, que después del túnel, después de toda la mierda, hay una luz y él nos llena de esperanza intentar llegar a ella. Pero se sale, por favor. Lo dicho, intentar ser felices en la medida de lo posible, disfrutar de la vida y hacerle a los que hay a vuestro alrededor. Aunque sea un tío que se salta un esto y se cabrea contigo y la lía y tal, intentad hacer la vida agradable a los que os rodean. Siempre. Cualquiera que sea, siempre lleva una carga en la mochila. Unos más que otros, pero nunca se sabe lo que padece cada persona. Entonces vamos a intentar ser felices y hacer de la vida feliz a los que hay alrededor nuestro. León Benavente con Amaral, estado provisional. Recordarlos. El estado depende de nosotros y es provisional, que siempre sea malo. Podemos encontrar lo bueno a veces. Venga.

El duelo es solo amor, amor sin un lugar a donde ir. Amor que no has ganado, gastado, perdón, y se acumula en tu corazón. Amor incondicional. Que se ha quedado sin utilizar, que se hace un nudo en la garganta, te sumerge en la oscuridad. Es amor, solo amor. Son lágrimas acumuladas que se abren paso purgando el dolor. Es amor. Ay, madre mía. Es amor que quieres y no puedes dar. Eso es el duelo de la habitación roja.

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1: Tonterías que padece el cuerpo humano.
2: Los celos son tonterías. 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
2: Buenos días y bienvenido a la sintonía de Agroradio si se acaban de incorporar. Y buenas tardes si escuchan esta nueva entrega de Agroinformación en horario de tarde. Bueno, pues vamos a hablar ya de cara a la próxima campaña. Bueno, ya hay empresas pues, que ya están haciendo presentaciones, ya están haciendo pues, charlas, jornadas. Y en este caso, Vegani organiza una el próximo jueves 7 de mayo. De 12:30 a 2 de la tarde, pues bueno, pues para presentar sus soluciones como inicio de cultivo con la tecnología Neoprime y el uso de Acropic en arranque apoyo con Brotanic. Bueno, pues ahora vamos a desarrollar esto que les acabo de decir. Y para desarrollar esto, vamos a darle los buenos días y la bienvenida a Fran Molina, delegado comercial de Veganic para Andalucía. Fran, buenos días.
3: Buenos días, Antonio. ¿Qué tal?
2: Bueno, en esta ocasión no te has podido desplazar a los estudios de Agroradio. Bueno, pues cuéntanos qué es lo que estáis organizando para el próximo jueves 7 de mayo.
3: Bueno, pues para el próximo jueves hemos organizado una charla dirigida a todos los agricultores pues que van a empezar ahora el cultivo. Lo vamos a organizar en la zona de Berja, en el restaurante Villanueva. Porque pensamos que, bueno, es un poco la zona de referencia con la cual empieza la campaña. Uh-huh. Por supuesto, está invitado todo agricultor que quiera venir, sea de la zona que sea. Uh-huh. Y, bueno, irá enfocada a la tecnología Neoprime, que venimos todo el año presentándola y promocionándola. Pero también queremos hablar de productos que son muy específicos para el inicio de cultivo. Cuando bueno, una planta empieza bien, enraiza bien, pues luego todos los problemas que nos puedan venir se amortiguarán mucho mejor.
2: Uh-huh. Háblanos.
3: Uno de los productos es un bioestimulante, un antiestrés, que ayuda a la planta a contrarrestar pues todo el estrés ambiental que se puede generar en verano, ahora uh-huh. más que nunca. Y el otro producto es un poco más enfocado como enraizador, es decir, lo que hace es que genera raíces nuevas de una forma muy rápida, aún estando la planta en un estrés.
2: Uh-huh. Entonces, así ¿Acropic que es el enraizante o el que quita el estrés?
3: Acropic es el enraizante, uh-huh. enraizador, y el Brotanic sería el bioestimulante contra estrés.
2: Ajá.
3: Más específico contra el estrés.
2: Uh-huh. Más todos los productos que hay dentro de la tecnología Neoprime de Vegani.
3: Exacto. Ahí estarían ya dentro de esa tecnología el producto Tenic, que venimos hablando todo el año contra él, que es el que genera, hace que la planta genere defensas contra los ácaros, uh-huh. araña roja especialmente, y el Savix, que sería más específico para chupadores, y lo estamos enfocando para el tema del trip, cualquier tipo de trip, y para también tema de pulgón en general.
2: Uh-huh. Frank, esta jornada para explicar la tecnología Neoprime y estos dos productos para ese arranque de campaña, en este caso en la sí. zona de Alía Berja, que también puede ir cualquier agricultor que esté interesado, sí. Es en Berja, jueves día 7 de mayo, a partir de las 12:30, en el restaurante Villavija.
3: Exacto.
2: ¿Cantas has dicho Villanueva?
3: Todo el mundo invita.
2: ¿Cantas dicho?
3: Villavija, perdón. Fíjate. Pues sí, ya vieja.
2: Frank, el estrés no es bueno, ¿eh?
3: No. Por eso intentamos concienciar a todo el mundo que lleve sus cultivos lo menos estresados posible. Pues las personas más todavía.
2: Claro, Frank acaba de dar claro ejemplo de que el estrés no es bueno.
3: Así es.
2: Bueno, así Frank, pues estáis enfilando ya una nueva temporada. Que bueno, que esta pasada, esta 2025-2026, bueno, pues ha sido intensa, ¿no?
3: Sí. Sí, en el último mes venimos comentando con compañeros y demás agricultores que en el mes de noviembre estábamos, la verdad, verdad que bastante, bastante asustado de cómo se planteaba la campaña. Y a partir de ese momento, más o menos, noviembre, diciembre, ahí como que, no sé si fue el cambio del clima, la pizarra, todo junto, y ahí como que cambió un poco la dinámica y al final hemos terminado la campaña, bueno, bien, aceptable. Gente que ha terminado muy bien, la verdad, económicamente hablando. Y gente pues que ha terminado bien, o sea, aún pensando en aquel momento que el cultivo se le iba, que no iba a sacar ni un duro. O sea, que, bueno,
2: hombre, la pizarra, no, la no pizarra, la pizarra ha ayudado a alegrar la vida, ¿eh?
3: Sí, siempre. Pues, ojalá siempre estuviese así, la verdad.
2: Sí, pero bueno, por desgracia la vida no siempre se está en la espuma, ¿no? hay pico hacia arriba y hacia abajo. Pues, Frank, háblanos un poquito de la tecnología Neoprime.
3: Pues la tecnología Neoprime está basada en productos con fórmulas específicas que la ha desarrollado un doctor en biotecnología de la Universidad Politécnica de Valencia, en la cual, bueno, son productos que lo que hacen, que se, el, digamos, la aportación de los productos hacen que la planta active su defensa natural. Uh-huh. Sus sistemas de resistencia que vienen ya genéticamente en la planta, pues tú cuando aplicas los productos, esos sistemas de resistencia se activan de forma eficiente. Es decir, el producto te va a ayudar a que la planta sea óptima a la hora del funcionamiento y de esa activación contra, contra el medio, en el cual, pues bueno, en el momento que se sienta atacada. En este caso hay un producto específico que es el Telix, que es el que hablábamos antes, uh-huh. que ahí lo que hace la planta es que activa su defensa contra los ácaros o contra araña roja, porque ten en cuenta que aquí un sistema de resistencia es el endurecimiento de su parte externa, de las paredes celulares, de la epidermis, en fin, de los tejidos vegetales en general, pero la otra, lo que hacen los productos es que la planta empieza a emitir compuestos orgánicos, los volátiles famosos. Uh-huh. Entonces, ¿qué pasa? Claro, tú ten en cuenta que la planta no va a activar el mismo volátil contra un pulgón que contra un ácaro. Entonces, por eso hay una formulación que es más específica para ácaros, con lo cual la planta activa un tipo de volátiles, y hay otra formulación que sería más bien para temas de chupadores. Uh-huh. En este caso, el Savix, que se llamaría, para temas de pulgón y trif, principalmente. Uh-huh. Hay un tercer producto, una tercera formulación, en la cual pues, hablaremos más adelante, pero bueno, también podemos decirlo ahora, que sería el Botum, que este es más específico para botritis y para oidio.
2: Uh-huh. Bueno, pues, Frank, ya iremos avanzando más con esa línea Neoprime para los momentos adecuados de utilización por parte de los agricultores. Recuérdanos esta jornada que estáis organizando en Berja, en el restaurante Villavieja, el día...
3: Día 7 de mayo, jueves, de 12 y media a 2. Hemos convocado a la gente a las 12 y media, pero bueno, se llega un retraso para pues, empezar realmente 12:45, una. Uh-huh. Y la salita tenemos que sacar de unos 45 minutos aproximadamente y luego pues invitar a todo el mundo a un aperitivo, a comer, uh-huh. allí en el mismo restaurante. O sea que está todo el mundo invitado.
2: Uh-huh. No hace falta tener invitación, solamente con presentarse es suficiente, ¿no?
3: Sí, nada más.
2: Bueno, pues Fran Molina, delegado comercial de Veganis para Andalucía. Fran, muchas gracias por atender los micrófonos de Agroradio.
3: A vosotros, Antonio. Muchísimas gracias.
2: Sí. Bueno, pues a nuestra audiencia emplazarles a que sigan en compañía de Agroradio, con nuestra compañía musical y, cómo no, con la mejor información de agricultura. ¡Hasta ahora!
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2: Buenos días y bienvenido a la sintonía de Agroradio si se acaban de incorporar. Y buenas tardes si escuchan esta nueva entrega de Agroinformación en horario de tarde. Bueno, pues como ya le he dicho en el espacio anterior, ayer estuvimos en Madrid, en el Ateneo Madrileño, en esa presentación a los medios de comunicación de la nueva edición de Fruit Attraction, que será del 6 al 8 de octubre en su 18ª edición. Ya se consolida como la mayor feria de frutas y hortalizas del mundo. Y bueno, y Almería tiene un espacio privilegiado, se puede decir, ¿no? Es el stand, o sea, el pabellón con más visitas, donde está Almería y Murcia, el pabellón con más visitas de toda la feria. Bueno, pues en esta nueva entrega de Agroinformación le traemos el testimonio de Cecilio Peregrín, presidente de FEPEX. Bueno, pues seguimos aquí en el Ateneo de Madrid, bueno, pues hablando con las personas que han estado presentes en esa rueda de prensa, presentación de la nueva edición de Fruit Attraction, la 18ª, del 6 al 8 de octubre de 2026. Bueno, pues en este momento estamos con Cecilio Peregrín, presidente de FEPEX. Cecilio, buenos días.
3: Hola, buenos días.
2: Bueno, Cecilio, ya le hemos hecho a Ignacio las preguntas técnicas y ahora vienen las políticas. Bueno, pues en esa presentación, Cecilio, bueno, ha hecho tú una presentación y luego has participado en eso del ruego y preguntas, ¿no? Cecilio, y ha salido el tema pues de la legislación, tanto a nivel nacional, en el tema de, por ejemplo, el tema de la medicina o insecticidas, vamos a decir así.
3: Fitosanitarios.
2: Pero tú lo has presentado mejor, Cecilio. Has dicho que son las medicinas para las plantas.
3: Sí, sin ningún tipo de duda, así es. Me he dicho que las plantas son seres vivos que tienen enfermedades y que cuando hay una enfermedad pues tienen que luchar. Tenemos que luchar contra ellas. Y lo mismo que a los seres humanos. Nos dan medicinas. En el sector ganadero, tres cuartos de lo mismo, pues evidentemente pues a las frutas y hortalizas también hay que darle esas medicinas en forma de productos fitosanitarios.
2: Es decir, problemática que conoces muy bien, tanto profesionalmente como empresario y como productor que eres, también de lechuga en este caso. Cecilio, ya has dicho que hay una normativa o una ley que dice que para retirar una materia activa tiene que haber una solución alternativa, ¿no? En ese sentido, se están retirando materias activas, pero la alternativa está.
3: Bueno, las alternativas están tardando mucho en verificarse. Entonces, nosotros lo que estamos diciendo es que nos parece muy bien que se retiren, pero no deja de ser menos cierto que tenemos un problema y que si nos quitan, lo que no podemos es, por ejemplo, con la plaga de pulgón que hemos tenido, que seguimos teniendo en la zona de, bueno, en general, pero básicamente en los cultivos al aire libre de la zona del levante norte de nuestra provincia de Almería, bueno, que se nos quiten. Me ponían un símil, digamos, simpático. Tú tienes neumonía y la neumonía nos la queremos curar a base de aspirinas. Y eso, bueno, te alivia los síntomas, pero la enfermedad no te la quita, ¿no? Entonces sí que es cierto que hay un reglamento europeo que dice que antes de, cuando quitas un producto, tienes que dar una alternativa a ese producto. Y esas alternativas no se están produciendo. Y lógicamente, pues tenemos un déficit competitivo con otros países donde la legislación es más laxa y sobre todo donde a nivel europeo no se le está exigiendo lo mismo que se nos exige a nosotros.
2: Cecilio, tú solico te has metido en la boca del lobo, tú solico.
3: No, es boca del lobo, es la problemática que tenemos. A nosotros, como productores, como comercializadores, pero sobre todo como productores, no nos da miedo la competencia. En absoluto. Porque nosotros estamos acostumbrados a competir en los mercados. Nosotros hace 4 días no éramos nadie y hoy por hoy, tanto España en general y Almería en particular, nos hemos convertido en lo que somos, un referente tecnológico, un referente de producción, un referente de competitividad, un referente de sostenibilidad, un referente en muchísimas cosas. Y luego, aparte, y eso lleva a que seamos también un referente en la mal llamada sector auxiliar de la agricultura, ¿vale? He oído una expresión muy buena que es el sector de soluciones tecnológicas a la agricultura, que me parece mucha mejor definición. No tenemos miedo a la competencia, en absoluto. Si nosotros somos competidores, pero hemos sido competitivos, queremos seguir siendo competitivos. Lo que no queremos es que las reglas que valen para nosotros no valgan para otros. Estamos dispuestos a jugar, a sentarnos a la mesa a jugar, pero juguemos con las mismas cartas. No jugamos con cartas marcadas. No sentemos a la mesa a jugar al mus mientras que los otros están jugando al tute o al póker o lo que sea. Juguemos el mismo juego todos. No, insisto, no estamos en contra de la competencia, pero que sea una competencia leal. A nosotros nos cuesta un trabajador una hora lo que en otros países, por ejemplo en Marruecos, le cuesta el día entero. Entonces, lo que nos exige a nivel de sostenibilidad, sobre todo a nivel social, que me parece muy bien, insisto, no estoy en contra de eso, pero que le exijan lo mismo al resto de países. Un mercado único, una única norma para todos, para el que está y para el que quiere entrar, pero siendo vigilantes.
2: Cecilio, es que eres muy diplomático. Voy a explicar un poquito lo del tema social. Es decir, las certificadoras a los productores nacionales les obligan a que comprueben que sus trabajadores tienen a los hijos escolarizados. Le obligan a muchos temas sociales. Pero a esos productores de países terceros no les obligan a que sus trabajadores socialmente estén cómodos.
3: Contra eso estamos. Contra eso estamos. Precisamente lo que estamos es luchando, estamos elevando quejas y soluciones a la Comisión Europea para que nos tenga en cuenta. Otra cosa es lo que haga la Comisión Europea. Eso es otra cosa, que es contra lo que estamos.
2: De hecho, la Comisión Europea ha dado luz verde a que se califique el tomate del Sáhara Occidental como tomate de Marruecos cuando hay una sentencia del Tribunal Europeo en contra de esa comercialización.
3: Un disparate.
2: Tú fíjate, es decir, las autoridades saltándose la ley.
3: Un disparate, pues es que esto es un sinsentido. Esto es un sinsentido, vamos a ver. Se toman decisiones que afectan a sectores tan sensibles como el sector agroalimentario. Se están tomando sin tener en cuenta, no diré que se toman por gente que no tiene ni idea, eso no lo voy a decir, pero se están tomando decisiones sin tener en cuenta al sector al que afecta. Y ahí estamos, pero yo no sé qué pasa. Aquí hay un grave riesgo que no se está dando cuenta casi nadie. Y es el tema de la soberanía alimentaria. Aquí nos estamos dando cuenta que cuando el pitote que hay montado en el estrecho de Hormuz, que no llega, que no salen los petroleros, que tal y que igual, lo primero que hacen, por cierto, es subirnos el precio de la gasolina. Pero después es el precio de los fertilizantes. Tengamos en cuenta que por ese estrecho pasan el 40% de los fertilizantes que se consumen en el mundo. Pero afecta al cartón, afecta al plástico de las bolsitas y de, o sea, afecta a muchísimas cosas. Entonces se están tomando decisiones, como decía, sin tener en cuenta esto, y está en riesgo la seguridad alimentaria. Cuando vayamos a una tienda a comprar, y siempre hago referencia a la época del COVID, cuando íbamos a comprar al COVID con nuestras mascarillas separados a 10 metros de tal, que íbamos asustados, que íbamos corriendo, comprábamos, nos encontrábamos básicamente, por cierto, no nos encontrábamos papel higiénico, pero todo el sector primario estaba allí. Todo lo que nos hace falta para sobrevivir, como es la comida, estaba allí. Había pescado, había carne, había frutas y había hortalizas. Sector primario. Y al sector primario lo están, por lo que sea, perjudicando. Yo no sé, no voy a entrar en los intereses que pueda haber, pero se está perjudicando. Y la prueba está en todas las manifestaciones que hay de agricultores, de ganaderos, etcétera, etcétera, a lo largo y ancho de lo que es la Unión Europea. Entonces, está en riesgo sobre todo esa seguridad alimentaria. ¿El tema energético? Bueno, pues si el petróleo no viene de allí, vendrá de otro lado. Tenemos parte de la renovable, a pesar de, en fin, parte de la renovable, no podemos tenerlo todo porque luego se nos apagan las luces, pero bueno, eso es otro tema, ¿eh? Pero podemos perder la soberanía alimentaria, que nos podamos, que en la Unión Europea podamos alimentarnos de lo que estamos produciendo. Y en el momento en que tú haya sectores o haya ciertos productos que dependan de un país tercero, y ese país tercero diga, voy a cerrar el estrecho, no de Hormuz, en este caso del estrecho de Gibraltar, pues a ver con qué vamos a hacer las ensaladas.
2: Cecilio, en este marco tan bonito como es el Ateneo madrileño, yo voy a ser un poquito incorrecto políticamente. Te voy a poner un pequeño aprieto. Cecilio, FEPES, bueno, no es una organización agraria, pero sí es una organización, bueno, pues que tiene mucho peso en el tema de la comercialización, ¿no?
3: Somos una federación de productores y exportadores. O sea, no somos una organización agraria, pero somos productores y exportadores de frutas, hortalizas, plantas vivas, cuarta gama, ajos, cebollas y un montón de productos. Y últimamente también frutos secos.
2: Cecilio, ahora viene la maldad por mi parte. Cuando vosotros os reunís con las instituciones, en este caso con el Ministerio Español de Agricultura, cuando le planteéis todo lo que estás planteando, esa competencia desleal, porque si es una competencia leal, bueno, pues que gane el mejor, ¿no? Pero ante una competencia desleal, ante esas decisiones de organismos europeos que se saltan una sentencia judicial, se lo saltan a la torera, cuando le planteáis eso al Ministerio, ¿qué respuesta tenéis?
3: Bruselas.
2: Y se quitan del medio.
3: Bruselas.
2: Y se quitan del medio.
3: Eso lo has dicho tú, no lo he dicho yo. Yo digo Bruselas.
2: Pero lo has pensado.
3: No, tú.
2: En fin, Cecilio, el sector agrario parece que está últimamente maldecido, ¿no?
3: No, yo creo que no está maldecido. En todo caso, está maltratado.
2: También es cierto. Ahí está fino, ¿eh?
3: Está maltratado. No somos conscientes como sociedad que un sector primario en general, pero sobre todo el agro, el agroalimentario, con esa cantidad de mano de obra que se necesita, no nos damos cuenta de que, aparte de todo lo que he hablado antes de la soberanía alimentaria, a nivel social, la que se nos puede venir encima. Porque no nos olvidemos que, por ejemplo, Almería, casi el 50% del PIB de la provincia de Almería está relacionada con el tema agro. O sea, no solamente son los invernaderos, las lechugas, es todo lo que hay alrededor. Logística, etcétera, etcétera. ¿Vale? Pero a nivel social, el 20% de la población de Almería ya es de origen no español. No digo que no sean españoles, digo que no son de origen, son de origen no español. El 20%. Desgraciadamente luego tenemos una cantidad de ilegales que desgraciadamente es algo que tenemos que buscar la solución, que la solución con un poco de voluntad política se arreglaba, no con regulaciones masivas, sino de otra manera, que no toca ahora. Pero pensemos en lo que puede suponer para Almería el que se pierdan un 20% de la producción. Un 10% de la producción, un 5% de la producción, la cantidad de gente que se queda en la calle, sin tener ingresos para alimentar a su familia. Pensemos por un momento la que se puede liar. Y no estoy pensando solamente en los inmigrantes, no solamente en los extranjeros. Pensemos en el taller que tiene que cerrar. El comercio, el pequeño comercio, que no va a poder subsistir porque no va a poder comprar a la gente lo que venda. Los bares. O sea, pensemos en ocio. O sea, es que lo que se nos puede venir encima a nivel social, y somos personas y somos seres humanos, nosotros, seamos del color de piel que seamos y seamos de origen, somos seres humanos, somos personas y tenemos que cuidarnos.
2: Bueno, pues Cecilio Peregrín, presidente de FEPES, que no quería hablar. Pero esto de ser de los...
3: Me ha tirado de la lengua.
2: Esto de ser, paisanos en los dos de Almería, pues eso da una complicidad, Cecilio.
4: Sí,
2: pues Cecilio Peregrín, presidente de FEPES. Cecilio, muchísimas gracias por atender los micrófonos de Agroradio y ser tan natural con nuestra audiencia.
3: Muchas gracias a vosotros siempre.
2: Bueno, pues seguimos aquí en Madrid con esta presentación de la 18ª edición de Fruit Attraction. Y nada, pues vamos a ver cuántos invitados podemos tener más. Hasta ahora.
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0: las 5.
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0: Las 7.
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2: Buenos días y bienvenido a la sintonía de Agroradio si se acaban de incorporar. Y buenas tardes si escuchan esta nueva entrega de Agroinformación en horario de tarde. Bueno, pues como ya le he dicho en los espacios anteriores, ayer estuvimos en la presentación de la 18ª edición de Fruit Attraction del 6 al 8 de octubre en IFEMA. Bueno, pues en esta nueva entrega de Agroinformación le traemos el testimonio de Ignacio Antequera, director de FEPEX. Bueno, pues continuamos aquí en el Ateneo de Madrid, bueno, pues con más personas que han estado presentes en la rueda de prensa. Y ahora vamos a empezar, bueno, en esta ocasión vamos a hacer preguntas técnicas sobre el tema de comercializar. Y para hablar de tema comercial, comercializar, como no puede ser de otra forma, tiene que ser con FEPE, ¿no? La Federación de Exportadores, Productores y Exportadores de España. Ahora me dice cuál es la definición correcta. Pues vamos a darle los buenos días a Ignacio Antequera, director de FEPE. Ignacio, buenos días.
3: Hola, muy buenos días.
2: La definición correcta de FEPE.
3: Es la Federación Española de Productores y Exportadores de Frutas, Hortalizas, Flores y Plantas Vivas.
2: Madre mía, lo he resumido mucho en FEPE, ¿eh?
3: Hacía falta, es largo.
2: Bueno, Ignacio, pues como ya le he dicho al presidente, a ti te vamos a hacer las preguntas técnicas, las políticas se las vamos a hacer a él. Bueno, las técnicas, en este caso, en esta edición, los países invitados para el tema de posibles acuerdos comerciales es China y Emiratos Árabes. Bueno, para poder exportar a mercados nuevos, es decir, tiene que haber unos protocolos, se puede decir. ¿Cómo están los protocolos? Primero en China y después hablamos de Emiratos Árabes.
3: Bueno, en China ahora tenemos noticias frescas, ¿no?, de la última visita del presidente a China, que firmó un protocolo que ampliaba la exportación también al higo seco. Y hay buenas relaciones con China. La dificultad que hay es que, pues, para cada producto hay que hacer una negociación. Y las negociaciones no son en paralelo, sino que son consecutivas. Una vez que está aprobado un producto, se puede negociar otro, lo cual hace que se ralenticen las negociaciones que permitirían la exportación de los productos.
2: Pero en China sí hay ya esos protocolos iniciados, ¿no?
3: Sí, sí. Por ejemplo, el de cereza se firmó también en 2025 y hay otros productos que se están exportando ya a China. China es un país que tiene un potencial enorme por la población que tiene. Tiene también muchísima producción, pero evidentemente hay producción española que busca ese destino, pues, por complementariedad de las estaciones y porque se puede valorar también la calidad, la gran calidad de la producción de aquí.
2: Bueno, pues como bien ha dicho Ignacio, el tema de China es muy amplio de población y bueno, y tiene que haber un mercado que pueda pagar, pues, el transporte y bueno, y la calidad que también tiene la producción agrícola española. Pero en el caso de Emiratos Árabes, ¿cómo está el tema de los protocolos con Emiratos Árabes?
3: Bueno, hay un aperturismo también. Lo que pasa es que ahora actualmente la geopolítica hace que las exportaciones hayan disminuido. Nosotros cuando elegimos Emiratos Árabes como país invitado también fue antes del inicio de estos conflictos y porque es uno de los principales países de destino de la exportación de frutas y hortalizas españolas fuera de la Unión Europea y porque queríamos potenciar esas relaciones porque, como mencionabas, es un mercado que sí puede pagar un premium por la calidad de la producción y cubrir esos costes de transporte que van involucrados.
2: Tanto Emiratos Árabes como países colindantes, es decir, bueno, o sea, tenemos un compañero, Francisco. Francisco es un técnico de campo que está asesorando mucho. Ahora está en Egipto, pero ha estado en Emiratos Árabes, en Arabia Saudí. Él conoce muy bien toda esa zona, toda esa producción o posible producción. Allí la producción prácticamente imposible, es decir, es deficitaria, es decir, las estructuras que tú tienes que hacer, las inversiones para bajar temperatura, es decir,
4: prácticamente inviable, pero sí los gobiernos de esos países quieren tener una soberanía alimentaria, porque cuando la pandemia, estos países consumen mucho huevo, se cerraron toda la comunicación entre países, tuvieron que fletar vuelos de aviones militares para venir a comprar huevos a Europa. Es decir, ese mercado es muy interesante, ¿no? Pero ¿sería fácil para Europa entrar en esos mercados?
3: Bueno, es todo establecer relaciones políticas y negociaciones con estos países. En ninguna negociación es sencilla, sí que es cierto que hay unas que son más sencillas que otras, pero realmente son mercados atractivos. Hablabas de la dificultad de producción. Es verdad que son países que hacen unas inversiones muy grandes, tienen muchos fondos también para invertir en la producción, pero que en ningún caso pueden ser autosuficientes por esa complejidad y esos costes que generan, que se generan para poder producir esa producción, ¿no? Entonces son mercados que siempre son atractivos y que se deben buscar como alternativa al mercado, digamos, superpoblado que se está convirtiendo en la Unión Europea.
4: Bueno, pues Ignacio Antequera, director de FEPE. Ignacio, muchas gracias por atender los micrófonos de AgroRadio. Las preguntas técnicas, las políticas vienen ahora. Se las haremos al presidente, a Cecilio Peregrín. Ignacio, muchas gracias.
3: Muchas gracias a vosotros.
4: Bueno, pues nada, seguimos aquí en el Ateneo de Madrid buscando más personas para hacerle una entrevista y que nos hablen de cómo está la producción agrícola nacional y, cómo no, también la de Almería. Hasta ahora.
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0: un ácaro que es polífago, o sea, que ataca, o sea, que se alimenta de diferentes tipos de presa, de plagas. Sí es cierto que prefiere trips en general. Es como selectivo, ¿no? Dice, bueno, yo si hay trips, me centro en el trip.
1: Le gusta la carne.
0: Efectivamente.
2: Si hay carne. Ah, yo le pasa igual que a mí. Si hay carne, primero la carne. Si hay verde, yo digo lo que come el grillo, poquillo.
3: Pero que, ¿para qué le preguntas?
0: Efectivamente. Pero que si te, pero que si el único que hay es tomate, ¿qué comes?
2: No queda más remedio que comer tomate.
0: Pues eso lo mismo le pasa a Limónica, lo mismo que a Miguel Ángel, que prefiere trips, pero que es capaz de comer mosca blanca, que es capaz de comer araña, que se alimenta de polen, pero que tiene una dieta preferiblemente de trips. Y eso nos ayuda mucho porque cada vez el trips se ha convertido en uno de los problemas de los más complejos de controlar.
3: Bueno, pues este es el resumen de lo que se ha visto hoy aquí. También está la parte que exponía contenido, la parte que discrepaba o ha criticado o ha puesto en tela de juicio, que es su trabajo, ¿no? El apoyar las cosas que tienen razón y donde no hay razón, bueno, pues decir, te equivocas. No mientas, pero te equivocas. Bueno, pues vamos a despedir aquí al amigo. Tengo que decir, tengo que dar una información privilegiada o un, en fin, una noticia bomba, que Miguel Ángel y yo somos dos señalados de Dios. ¿O no es así, Miguel Ángel?
2: Eso es cierto, yo por grande y tú por pequeño.
3: Me ve el tío, Dios está señalado. Digo, ¿será posible?
0: A mí que no me señales.
3: La entrada que ha tenido, hombre, a ti Dios está señalado. Digo, pues vale, pues a ti también, por alto y por feo, por las dos cosas. A mí por uno, por chiquitillo nada más. Miguel Ángel Cervilla, muchas gracias, amigo.
2: Muchas gracias a ti por contar conmigo.
3: No querías venir, pero bueno, te hemos traído empujones.
2: Bueno, cosas del directo.
3: Y además, esto no estaba prohibido en ningún momento. Juan Carlos Rodríguez, pues nada, muchas gracias por atender los micrófonos de Agroradio y tener esta conversación de dos amigos, y que Agroradio ha sido testigo de esa conversación para lo bueno y para lo malo, como en los matrimonios.
0: Por supuesto, por supuesto. Bueno, lo de matrimonio, sí, la verdad que se ha parecido un poco. Ha sido un placer, de verdad, Antonio, como siempre, y hacer este tipo de entrevistas y este tipo de contenido me parece genial, porque al final es más real, no es nada, es la realidad. Es como si dos amigos que nos conocemos de hace un montón de tiempo, pues habláramos de lo que hemos visto hoy, de lo que nos preocupa, y decirnos las cosas claras y a la cara.
3: Y Agroradio testigo, porque vamos, es que lo que tenemos previsto era hacer una grabación contigo, sí, con Miguel Ángel. Y al final...
0: Ha sido maravilloso. Además, esta te la voy a pedir porque esta entrevista sí la quiero guardar.
3: Bueno, ahora me lo voy a pensar, ¿eh? Bueno, pues Juan Carlos Rodríguez, responsable comercial de Coper. Juan Carlos, muchas gracias por invitar a Agroradio a este evento, a esta presentación. Y luego, pues... venir a hacer la entrevista, nos hemos tenido que apartar un poco del desayuno, de la muchedumbre y tal. Pues Juan Carlos, muchas gracias.
0: Gracias a vosotros siempre.
3: Y Miguel Ángel, que muchas gracias, amigo.
2: Muchas gracias a ti.
3: Bueno, pues esta ha sido la presentación que se ha vivido hoy aquí en el auditorio de Elegido, donde, bueno, ha habido ponentes. Ahora, a lo largo de los días, les vamos a ir emitiendo esas entrevistas que hemos hecho con los diferentes ponentes. Y muy interesante la presentación que se ha hecho hoy aquí por parte de Coper de este nuevo protocolo y, bueno, esa adaptación del Limonicus, del Limónica Ultimate, sobre todo en esa lucha del trip parvispino. Y bueno, pues por mi parte ya dejarle en eso, en que en días sucesivos le vamos a ir emitiendo esas entrevistas. Pues como siempre decimos, le emplazamos a que sigan en compañía de Agroradio con nuestra compañía musical y, cómo no, con la mejor información de agricultura. Hasta ahora.
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2: Buenos días y bienvenido a la sintonía de Agroradio si se acaban de incorporar. Bueno, pues, y también, como no, buenas tardes si escuchan esta nueva entrega de Agroinformación en horario de tarde. Bueno, pues ayer, como bien pudieron comprobar, no estuvimos con ustedes. Ayer estábamos fuera, estábamos pues recopilando información y en este caso asistimos a Madrid, al Ateneo de Madrid, para la presentación de la 18ª edición de Fruit Attraction. Pues allí se dieron datos muy interesantes de cómo está la agricultura y cómo el escaparate, ¿no? Es decir, Fruit Attraction a fecha de hoy ya es la mayor feria de fruta y hortalizas del mundo. Y empezó como el escaparate de la agricultura española. Ha abierto fronteras, ya se puede decir que es global, pero Almería sigue teniendo un peso específico. De hecho, el pabellón que más visitas tiene es donde está Almería y Murcia. Es decir, por algo será, ¿no? Algo tiene el agua cuando la bendicen. Pues en el día de ayer estuvimos en Madrid, estuvimos en esa presentación de la nueva edición de Fruit Attraction, octubre del 6 al 8. Bueno, pues en esta primera intervención le hicimos una entrevista, como no puede ser de otra manera, a María José Sánchez, directora de Fruit Attraction. Buenas, estamos en Madrid, en el Ateneo de Madrid, en la presentación de la 18ª edición de Fruit Attraction, que se va a celebrar del 6 al 8 de octubre. Y en este momento estamos con su directora, con María José Sánchez, directora de Fruit Attraction. María José, buenos días.
3: Hola, buenos días.
2: María Jesús, ¿cuáles son los datos para esta nueva edición de Fruit Attraction?
3: Bueno, pues esta nueva edición, la verdad es que volvemos a crecer, que vamos a tener unos 162.000 metros cuadrados ocupados en 10 pabellones, con más de 2.500 expositores, o sea, y participantes. Esperamos 121.000, superar, de hecho, la cifra de 121.000 que tuvimos el año pasado, de 150 países.
2: Profesionales.
3: Por supuesto, solo profesionales.
2: María José, has dado un dato de que ya es la primera feria de fruta y hortaliza a nivel mundial, ¿no?
3: Sí, ya podemos decir y podemos presumir de que la feria Fruit Attraction en Madrid, en España, es la feria líder mundial del sector de las frutas y hortalizas.
2: Este año la patata, la hortaliza invitada, ¿no?
3: Sí, bueno, efectivamente, como bien han dicho hoy en la presentación, es una hortaliza humilde, pero solamente en apariencia, porque luego tiene unos valores nutricionales extraordinarios y es un elemento esencial en todas las cocinas, tanto las cocinas particulares como las de cualquier restauración.
2: Y otra cualidad que tiene la patata es que ha quitado mucha hambre.
3: Bueno, que ha quitado mucha hambre, que se cultiva en todo el mundo. Y parece ser que no engorda tanto, además.
2: María José, este año habéis reestructurado. Yo el año pasado no pude venir por el tema de mi salud. Este año ya estoy otra vez en activo. Habéis reestructurado. España se puede decir que está en los impares, son todos los pabellones de España, ¿no?
3: Sí, hemos reestructurado la feria para organizarla de cara a facilitar la visita del visitante, vamos, del comprador, que pueda encontrar mejor a los expositores que busca. Entonces la hemos sectorizado por mercados, por origen de las empresas, con lo cual tenemos todo el eje impar, efectivamente es España, luego tenemos Europa en los pabellones de enfrente y luego tenemos pabellón 12 con América y pabellón 14 con África y Asia.
2: Que bueno, que son los que están en la calle Alcalá, pero bueno, que también vienen pisando fuerte, ¿no?
3: Sí, sí, sí, sí, son dos pabellones que se incorporaron el año pasado, que son sectores que no existían y que prácticamente estaban como distribuidos por la feria, y ya el año pasado estaban casi llenos, este año van a estar a tope.
2: Bueno, pues María José Sánchez, directora de Fruit Attraction. María José, muchas gracias por atender los micrófonos de AgroRadio. Y bueno, y vamos a seguir abordando pues a las personas que han estado hoy en esta presentación con datos muy interesantes que habéis dado en la rueda de prensa previo. María José, muchas gracias.
3: Muchas gracias a vosotros, que siempre estáis con nosotros.
2: Gracias. Bueno, pues hasta aquí la entrevista de María José. En breve con más información.
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0: Las 11.
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0: Las 12.
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0: La Una.
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1: Escucha bien la historia que te voy a contar. 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

0: Las dos.
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